Dios mediante, para una próxima emisión de este, su espacio de recuerdos y clásicos, canciones lejanas, versión latina.

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3: 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Es Luz Casal y su tema de 1998, Piensa en mí.

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2: Son las 20 horas, 32 minutos.
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2: Son las 10 de la noche, un minuto.
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1: 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Adiós, amor mío. No me llores, volveré antes que de los sauces caigan las hojas. Piensa en mí, volveré por ti. Es Diego Torres y su versión de 1996 para Penélope.

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2: Son las 10 de la noche, 30 minutos.
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2: 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Quise volar y conocí la soledad. Jugué al amor sin entregar, sin esperar. Es Celine Dion interpretando Sola Otra Vez.
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2: Son las 11 de la noche.
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1: 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Son las 11 de la noche, 29
2: minutos. 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
1: 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Es Amaral y su tema del año 2002, Sin ti no soy nada.

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2: Son las 0 horas, 3 minutos.
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1: 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Es Alberto Plaza y su éxito de 1998, Ocurre.

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1: 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Es Foxy y su éxito, Pensando en ti.

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1: 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Es la 1:00 a.m, 2 minutos.
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1: 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Es Pimpinela y su clásico de 1982, Vivir sin ti no puedo.

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1: 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Sin embargo, ha luchado por ti, por hacerte feliz. Es Ana Gabriel y su versión de 1987 del clásico Ven, ven.

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2: Son las 2 de la madrugada.
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1: 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Eres todo lo que tengo en esta vida. Es Luis Ángel y su éxito, Buena Fortuna.

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1: 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Es Beto Cuevas y su tema Vuelvo.

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2: Son las 3 de la madrugada, 4 minutos.
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1: 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Y aquel futuro que nos prometimos, hoy se ha vuelto agua con el porvenir. Son los presuntos implicados y el tema llovió.

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1: 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Es La Oreja de Van Gogh y su tema del año 2006, Dulce Locura.

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1: Son las 4 de la madrugada.
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1: 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Es Marco Antonio Solís y su tema de 1997, Desde que te perdí.

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1: Cuando me entrampa la melancolía, vuelven esos inolvidables días. 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Vivíamos al tope nuestras vidas, de cada rato en franca rebeldía. Es Magneto y su éxito, Para siempre.
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1: Son las 5 de la madrugada, un minuto.
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1: 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Es Juanes y su éxito del año 2004, Nada valgo sin tu amor.

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1: Sin ti soy en la noche una guitarra triste. Sin ti soy un poquito de arena en el mar. Yo soy ese gorrión que vuela contra el viento, que ya no canta porque no estás. Es Eliana I, Guitarra Triste, de 1995.

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2: Son las 6 de la mañana, 3 minutos.
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1: 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Es Pacha y su tema del año 1996, Puedo vivir sin tu amor.

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1: Amo el color de la vida tal como es. A veces de rosa, a veces tan grises como la aurora o el atardecer. Es José Luis Rodríguez y su éxito de 1992, Su Majestad en la Vida.

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2: Son las 7 de la mañana, un minuto.
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3: 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Es Nelly Furtado y su tema del año 2008, Lo bueno siempre tiene final.

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2: Son las 7 de la mañana, 30 minutos.
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3: 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No sé cómo arrancar tus besos de mi piel. Es Alejandro Fernández y el tema de 1997, No sé olvidar.

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2: Son las 7 de la mañana, 56 minutos.
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9: Amigas y amigos de Canciones Lejanas, versión latina. Con muchísimo cariño les saluda Leonard Martz para invitarles a partir de este instante a disfrutar de una selección de canciones, artistas y agrupaciones que ya sea en las décadas del 70, 80 y 90. Dejarán huella en nuestras vidas. Vamos a comenzar este viaje al ayer con una canción creada especialmente por José Luis Perales a Miguel Bosé en el año 1980. Morir de amor.

Somos Canciones Lejanas, versión latina. Escuchábamos a Miguel Bosé con la canción Morir de Amor, una canción creada especialmente para Miguel Bosé, ni más ni menos que por José Luis Perales. Y hablando de José Luis Perales, qué mejor que recordar esta maravilla de creación del año 1976. Sí.

Después de escuchar a José Luis Perales, vamos a continuar con el talento creativo de este extraordinario cantautor español, porque lo siguiente también es una canción creada por José Luis Perales, en este caso para Maciel, en el año 1983. Brindaremos por él. Deja de pensar.

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1: Tras escuchar a Maciel, vamos a cambiar no solamente de país, sino que también de década. Desde España vamos a viajar a México. Desde los 80 vamos a compartir esta propuesta musical de 1994 de Juan Gabriel, que en aquella época nos entregaba su álbum Gracias por Esperar, cuyo título, obviamente, era una respuesta a los 8 años de silencio musical que tuvo tras un largo litigio con su sello RCA. Juan Gabriel durante esos 8 años no pudo grabar un disco, pero sí continuaba con sus conciertos. Y en aquella oportunidad Juan Gabriel nos regaló este álbum, Gracias por Esperar, que ponía fin a esta larga batalla legal. Y dentro de este álbum nos encontramos con una canción que, ok,

Somos Canciones Lejanas, versión latina. Musicalmente nos quedamos en México para dar la bienvenida al trío Pandora y esta canción del año 1990, Un Mal Amor.

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1: Estamos disfrutando junto a ustedes de este placer, de este gusto por recordar. Somos Canciones Lejanas, versión latina. Vamos a continuar con talento chileno. Patricia Frías nos invita a viajar al año 1991 para recordar esta canción.

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15: Avanzan los segundos, avanzan los minutos y tras la pausa ya estamos de vuelta con más Canciones Lejanas versión latina. Créame que para nosotros es muy importante saber qué le parece nuestro programa. Por lo mismo, críticas, sugerencias, peticiones a nivel musical son muy bien recibidas y en este caso disponible nuestro correo electrónico. contacto@cancioneslejanas.cl, nuestro Facebook, programa Canciones Lejanas, como también disponible para usted nuestro WhatsApp, más 569-88449167, y con muchísimo placer, por ejemplo, aclararemos cualquier duda, por ejemplo, sobre publicidad radial. Nuestro WhatsApp, más 569-88449167. Vamos a comenzar este nuevo bloque con un romántico de aquellos, Diango de España, éxito de 1983. ¿A dónde vas, amor? ¿A dónde?

Estamos con el gusto de viajar al ayer. Somos Canciones Lejanas, versión latina. Vamos a continuar con lo que es esta selección de grandes clásicos, dando la bienvenida a un artista que definitivamente no puede estar ausente de nuestra pauta musical. Hablamos de Emmanuel de México y esta bellísima canción del año 1982, Tú y Yo.

Escuchábamos y recordábamos a Emmanuel de México con la canción del año 1982, Tú y Yo. Vamos a continuar quedándonos en este caso en la década del 80, pero viajando de México a España para dar la bienvenida a Isabel Pantoja y esta canción que nos permite viajar al año 1989. ¿Qué voy a hacer contigo?

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1: Las canciones y artistas que han dejado huella en nuestras vidas las disfrutamos cada día en sus Canciones Lejanas, su versión latina. Vamos a continuar con un éxito que se conociera en el año 1995 en la voz de Alejandro Fernández. Hablamos de Como quien pierde una estrella, una canción que en su formato original, en lo que es esta pasión ranchera de Alejandro Fernández, se ubicara en el número uno en México y se proyectara con fuerza a nivel internacional. Pues bien, esta canción a lo largo de su historia ha recibido múltiples versiones en los más variados estilos y formatos. Lo siguiente se rescata de una actuación en vivo de Alejandro Fernández en España, donde tiene la oportunidad de interactuar con un extraordinario artista local, como es el caso de Diego El Cigala, entregándonos una adaptación muy especial de este éxito que mezcla tintes de ranchera con rumba flamenca. Disfrutemos de Como quien pierde una estrella en su versión en vivo, con las voces de Alejandro Fernández y Diego El Cigala.

0: Después de escuchar a Alejandro Fernández y Diego El Cigala con su versión en vivo para Como Quien Pierde Una Estrella, disfrutemos de otra versión en vivo de un clásico de la música latina. Vamos a recordar esta canción del año 1998 en su versión en vivo, Dime Que No, junto a Ricardo Arjona.
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1: Somos Canciones Lejanas, su versión latina. Para continuar, nos encontramos con una destacada agrupación española, como es el caso de Mocedades, quienes nos invitan a viajar a la década del 70. Mire cómo viajamos a través del tiempo con la magia de la música. Mocedades nos regalan esta canción del año 1973. Eres tú.

y en la compañía de mocedades con este clásico del año 1973. ¿Eres tú? Despedimos el programa del día de hoy. Muchísimas gracias por la sintonía y compañía, y la cita queda, Dios mediante, para una próxima emisión de este, su espacio de recuerdos y clásicos, Canciones Lejanas, versión latina.

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2: 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Pareces un gato, te brillan los ojos en la oscuridad. Eres una roca de cristal, el amor te vuelve más real. Es Valeria Lynch y su clásico de 1986, Ámame en cámara lenta.
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0: Ramón Lasarte.
1: ¡Arriba los Bunkers!
2: Gracias, amor. Muchas gracias.
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5: 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Después de tanto tiempo que ha pasado, aún te espero como siempre en el mismo sitio. Aún así logro sentir tu pecho presionado con el mío y tus latidos, y cada vez se me hace más difícil. Es Ricky Martin y su tema de 1995, A Medio Vivir.

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3: 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Vamos a robarle el tiempo al tiempo. Es Pablo Alborán y su tema del año 2012, Tanto.

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6: Son las 3 otra vez. Y algo
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1: 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Es Marc Anthony y su versión para el tema ¿Y cómo es él? Del año 2010.
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1: Dicen que el amor es todo un proceso. Yo te juro que es mentira. Mi alma la amó en ese momento. Perdí la canción, perdí las palabras. Es Pedro Suárez Vértiz y su tema del año 1997, Me estoy enamorando.

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1: 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Es Paolo Meneguzzi, su tema Tú eres mi música.

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1: Ciento dos punto nueve.
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3: Si es ella la que lleva al cielo de la mano, la que me quiere tal y como soy, esa que llena el mundo de alegría y fantasía. Es Alex Ubago y su disco Ella vive en mí, del año 2012.

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5: ¿Cuántas veces hemos mirado el reloj en el frontis de la Escuela Carlos Condell de la ASA y nos hemos preguntado cómo llegó hasta ahí? La respuesta la tiene el destacado historiador Damir Galás Mandakovich Fernández, quien nos relata que este reloj, en sus primeros años de vida, fue comprado por los trabajadores y la compañía Colla Sur, trayéndolo desde Inglaterra, construyendo una torre e instalándolo en la pulpería de Colla. La torre construida de pino Oregón tiene una cúpula estilo árabe, marcando el devenir de la memoria del campamento minero. Posteriormente, en el año 1975, la compañía dejó de funcionar. Fue entonces cuando la empresa SQM, dueña del campamento, dona el reloj a la municipalidad de Tocopilla el año 1983, cuando Casimiro Busanich era alcalde de Tocopilla. Se instala la torre donde hoy la vemos, siendo inaugurada el 29 de septiembre de ese mismo año. Este reloj sintetiza no solo la historia de La Pampa, sino también se articula la historia del puerto salitrero, hoy el único de nuestro país.
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Sigamos ahora con el horóscopo para Libra. Necesitarás prestar debida atención a lo que pasa a tu alrededor, ya que últimamente hay cosas que se te escapan. Evita ser desordenada, desordenado en la vida. En el amor, si has sufrido una discusión con tu pareja, hay que saber perdonar. Lamentablemente, tú sabes que no siempre se dicen las cosas sin causar heridas, así que cuídate antes de hablar. En la riqueza, gracias a tu esfuerzo y perseverancia, en poco tiempo podrás alcanzar el éxito profesional. No te detengas por más que surjan obstáculos. Y finalmente, toma como hábito realizar alguna actividad física en casa, en gimnasio, online. Gracias a esto recuperas tu flexibilidad y además mantienes tu salud. Buenos consejos vienen hoy en nuestro horóscopo. Para ti, Escorpio, comienza a mantener el equilibrio en todos los aspectos de tu vida. Evita actuar de forma apresurada. En caso contrario, podrías equivocarte y luego te vas a arrepentir. En el amor, una jornada o

Fortuna para aclarar conflictos con tu pareja que se han tenido durante el fin de semana. Siéntate y charla para solucionar los inconvenientes. En la riqueza, prepárate, ya que tendrás buenas oportunidades en el ascenso del futuro en la empresa. Pon toda tu energía en cumplir con tus objetivos. En el bienestar, no intentes hacer varias cosas al mismo tiempo. Disfruta y otórgale su tiempo a cada una de ellas. Hacerlo te va a permitir disfrutar más de la vida. Para ti, Sagitario, debes obligarte a buscar las soluciones reales a cada uno de los inconvenientes que surjan, que no se ganará nada con escapar de los problemas, sino con enfrentarlos. En el amor se sentirá un tanto la melancolía a causa de tu expareja. Quizás no te sirve de nada seguir removiendo esa historia en la que sufriste demasiado. En la riqueza, aprovecha si estás iniciando una nueva relación laboral. Haz todo aquello que sea necesario para que en el futuro se afiance tanto tu jefatura o tus subalternos con lo que tú estés haciendo. Y en el bienestar, busca alguna actividad que te ayude a distender el estrés y no afecte tu sistema nervioso. Incursiona en el arte, en la pintura, en la música, en fin, en algo que te permita alimentar el alma. Mientras tanto, nosotros la alimentamos con la música que siempre tenemos para ti. Aquí está Luis Miguel. Te necesito.

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1: Vamos con nuestros últimos signos para este día martes. Durante este día, Capricornio, no le temas a los desajustes emocionales que vivas. Solo serán indicadores de la fluctuación y de las circunstancias. Actúa con cuidado. En el amor, evita que tus obligaciones laborales dañen la relación amorosa que tienes. Intenta equilibrar mejor los tiempos y notarás que tu pareja lo comprenderá. En la riqueza, no te olvides de aplicar tu ingenio en las decisiones en los temas laborales y así podrás obtener el triunfo que tanto sueñas. Sé cautelosa, cauteloso en cada acción que tomes. Y en el bienestar, trata de aprovechar esta jornada al máximo, ya que estará libre de estrés y sin tensiones. Busca actividades que te permitan compartir con tu familia. Acuario, momento ideal para alejarse de quienes pueden convertirse en obstáculos para el progreso que estás buscando hace tiempo. Toma distancia y todo cambiará. Si estás enamorada o no, esto puede servir para ti. Si no sabes transmitir de una forma adecuada los sentimientos, tu pareja podría estar descontenta. Pregúntale en qué estás fallando para modificarlo. En la riqueza, utiliza la paciencia y constancia para obtener lo que deseas en los proyectos o en el trabajo. Serán herramientas para solucionar inconvenientes. En el bienestar, quita de tu alimentación las comidas con alto tenor graso, ya que podría afectar tu hígado. Proponte comenzar un plan de alimentación más sano. Y para ti, que eres de Piscis, en caso de realizarse un cambio en tu vida, que este sea poco a poco. De esta forma podrás adaptarte a los mismos sin ningún inconveniente. En el amor será un momento muy positivo en relación con tu vida íntima. Prepárate, ya que la luna te sorprenderá con una sorpresa relacionada con tu pareja y la alegría de vivir. La riqueza, no permitas que nadie se oponga a tus proyectos por más que sea tu pareja. Si tú crees que es necesario hacer ese movimiento económico, hazlo. Y finalmente prepárate, ya que las tensiones acumuladas van pasando la cuenta. Sería ideal que descanses más de lo habitual. Ahí tenemos consejos en todos los ámbitos de los astros para todos los signos este día martes. Y tenemos también a nuestros invitados en la música, Alejandro Fernández, Si me haces tanto bien.

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1: Lo pasamos bien durante esta hora, conociendo lo que los astros tienen para cada signo y disfrutando con nuestros invitados en la música. Así que te invito para que mañana nos encontremos a la misma hora, pero también para que sigas en nuestra sintonía. Ya verás que lo que sigue te va a gustar mucho también. Nos encontramos entonces mañana y te dejo con Garibaldi. Vamos, que te la pongo. Señorita,

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4: Si dices que te vas, tú pierdes tu lugar dentro de mí. Mi puerta cerraré y no se vuelve a abrir. Y ahora, llévate tu falso corazón, tu hipocresía y llévate también esa mirada fría. Es Massimo Di Cataldo y su éxito, Si dices que te vas.

0: para Chile, donde podrás acceder totalmente gratis, previa evaluación del odontólogo, a limpiezas dentales, restauraciones, extracciones y prótesis dentales. 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
3: Eres como un potro sin domar, te recuerdo así jugando a enamorar, vanidosa, caprichosa, ideal. Es Luis Miguel y su éxito de 1989, Fría como

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4: ¿Cuántas veces hemos mirado el reloj en el frontis de la escuela Carlos Condel de la Asa y nos hemos preguntado cómo llegó hasta ahí? La respuesta la tiene el destacado historiador Damir Galás Mandakovich Fernández, quien nos relata que este reloj, en sus primeros años de vida, fue comprado por los trabajadores y la compañía Colla Sur, trayéndolo desde Inglaterra, construyendo una torre e instalándolo en la pulpería de Colla. La torre construida de pino oregón tiene una cúpula estilo árabe, marcando el devenir de la memoria del campamento minero. Posteriormente, en el año 1975, la compañía dejó de funcionar. Fue entonces cuando la empresa SQM, dueña del campamento, dona el reloj a la municipalidad de Tocopilla el año 1983, cuando Casimiro Busanich era alcalde de Tocopilla. Se instala la torre donde hoy la vemos, siendo inaugurada el 29 de septiembre de ese mismo año. Este reloj sintetiza no solo la historia de La Pampa, sino también se articula la historia del puerto salitrero, hoy el único de nuestro país.
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14: Amigas y amigos de Canciones Lejanas, versión latina. Con muchísimo cariño les saluda Leonard Martz para invitarles a partir de este instante a disfrutar de una selección de canciones, artistas y agrupaciones que ya sea en las décadas del 70, 80 y 90 dejarán huella en nuestras vidas. Vamos a comenzar este viaje al ayer con una canción creada especialmente por José Luis Perales a Miguel Bosé en el año 1980. Morir de amor.

Somos Canciones Lejanas, versión latina. Escuchábamos a Miguel Bosé con la canción Morir de Amor, una canción creada especialmente para Miguel Bosé, ni más ni menos que por José Luis Perales. Y hablando de José Luis Perales, qué mejor que recordar esta maravilla de creación del año 1976.

Después de escuchar a José Luis Perales, vamos a continuar con el talento creativo de este extraordinario cantautor español, porque lo siguiente también es una canción creada por José Luis Perales, en este caso para Maciel, en el año 1983. Brindaremos por él. Deja de pensar.

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1: Tras escuchar a Maciel, vamos a cambiar no solamente de país, sino que también de década. Desde España vamos a viajar a México. Desde los 80 vamos a compartir esta propuesta musical de 1994 de Juan Gabriel, que en aquella época nos entregaba su álbum Gracias por Esperar, cuyo título, obviamente, era una respuesta a los 8 años de silencio musical que tuvo tras un largo litigio con su sello RCA. Juan Gabriel durante esos 8 años no pudo grabar un disco, pero sí continuaba con sus conciertos. Y en aquella oportunidad Juan Gabriel nos regaló este álbum, Gracias por Esperar, que ponía fin a esta larga batalla legal. Y dentro de este álbum nos encontramos con una canción que, ok, no está en la primera línea de mega clásicos de Juan Gabriel, pero nos demuestra su ductibilidad, su extraordinario talento creativo. Una canción que incluso coquetea con la música electrónica. Escuchemos del año 1994, ¿Vienes o Voy?, en la voz de Juan Gabriel.

Somos Canciones Lejanas, versión latina. Musicalmente nos quedamos en México para dar la bienvenida al trío Pandora y esta canción del año 1990, Un Mal Amor.

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1: Estamos disfrutando junto a ustedes de este placer, de este gusto por recordar. Somos Canciones Lejanas, versión latina. Vamos a continuar con talento chileno. Patricia Frías nos invita a viajar al año 1991 para recordar esta canción, Para Querernos.

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2: Avanzan los segundos, avanzan los minutos y tras la pausa ya estamos de vuelta con más Canciones Lejanas versión latina. Créame que para nosotros es muy importante saber qué le parece nuestro programa. Por lo mismo, críticas, sugerencias, peticiones a nivel musical son muy bien recibidas y en este caso disponible nuestro correo electrónico contacto@cancioneslejanas.cl, nuestro Facebook programa Canciones Lejanas, como también disponible para usted nuestro WhatsApp +569 88449167, y con muchísimo placer, por ejemplo, aclararemos cualquier duda, por ejemplo, sobre publicidad radial. Nuestro WhatsApp +569 88449167. Vamos a comenzar este nuevo bloque con un romántico de aquellos, Diango de España, éxito de 1983, ¿A dónde vas, amor?
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Estamos con el gusto de viajar al ayer. Somos Canciones Lejanas, versión latina. Vamos a continuar con lo que es esta selección de grandes clásicos, dando la bienvenida a un artista que definitivamente no puede estar ausente de nuestra pauta musical. Hablamos de Emmanuel de México y esta bellísima canción del año 1982, Tú y Yo.

Escuchábamos y recordábamos a Emmanuel de México con la canción del año 1982, Tú y Yo. Vamos a continuar quedándonos en este caso en la década del 80, pero viajando de México a España para dar la bienvenida a Isabel Pantoja y esta canción que nos permite viajar al año 1989. ¿Qué voy a hacer contigo?

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1: Las canciones y artistas que han dejado huella en nuestras vidas las disfrutamos cada día en sus canciones lejanas, versión latina. Vamos a continuar con un éxito que se conociera en el año 1995 en la voz de Alejandro Fernández. Hablamos de Como quien pierde una estrella, una canción que en su formato original, en lo que es esta pasión ranchera de Alejandro Fernández, se ubicara en el número uno en México y se proyectara con fuerza a nivel internacional. Pues bien, esta canción a lo largo de su historia ha recibido múltiples versiones en los más variados estilos y formatos. Lo siguiente se rescata de una actuación en vivo de Alejandro Fernández en España, donde tiene la oportunidad de interactuar con un extraordinario artista local, como es el caso de Diego El Cigala, entregándonos una adaptación muy especial de este éxito que mezcla tintes de ranchera con rumba flamenca. Disfrutemos de Como quien pierde una estrella en su versión en vivo, con las voces de Alejandro Fernández y Diego El Cigala.

0: Después de escuchar a Alejandro Fernández y Diego El Cigala con su versión en vivo para Como Quien Pierde Una Estrella, disfrutemos de otra versión en vivo de un clásico de la música latina. Vamos a recordar esta canción del año 1998 en su versión en vivo. Dime Que No, junto a Ricardo Arjona.
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1: Somos Canciones Lejanas, versión latina. Para continuar, nos encontramos con una destacada agrupación española, como es el caso de Mocedades, quienes nos invitan a viajar a la década del 70. Mire cómo viajamos a través del tiempo con la magia de la música. Mocedades nos regalan esta canción del año 1973. Eres tú.

y en la compañía de mocedades con este clásico del año 1973. ¿Eres tú? Despedimos el programa del día de hoy. Muchísimas gracias por la sintonía y compañía, y la cita queda, Dios mediante, para una próxima emisión de este, su espacio de recuerdos y clásicos, Canciones Lejanas, versión latina.

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4: A continuación, el pronóstico del tiempo para hoy. Tendremos un día soleado y caluroso con 0% de probabilidades de lluvia, pero un 100% de probabilidades de cultivar arándanos en pleno desierto. Sí, escuchó bien. 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